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0: Buenos días. Laurita, ¿qué fue lo que pasó con este adolescente al que le dieron este regalo? Y sí. Reclamó, parece que no le gustó.
1: No, bueno, Santi, se fue viral esta muchacha, esta adolescente, a la cual, gracias a Dios, sus papás le regalaron un auto cuando se gradúa. Eso se acostumbra en este país.
0: Bueno, sí.
1: Pero se
0: acostumbrarán en gente que tiene plata.
2: La gente
1: se acostumbra a veces.
0: Regalar un carro ya es.
1: No, se acostumbra cuando se gradúan regalarles un carro económico, ¿verdad? Entonces la madre le regala a la hija un Honda nuevo, ¿verdad? Muy bueno. Y ella le escribe el siguiente mensaje a su madre. Lo voy a leer porque está controversial.
0: Pero resumamos un poquitito.
1: Claro que sí. Dice, no me gustó, mami, el carro. Esperaba que me regalaras un Mercedes-Benz o un BMW. Te lo agradezco, mamá, pero simplemente no es mi estilo. Tú manejas un G-Wagon, así que es raro que yo maneje un Honda.
0: G-Wagon es esta de Mercedes que es carísima, ¿no?
3: Al parecer como una cajita.
1: Ya. Al parecer esta familia es pudiente, la madre maneja un G-Wagon, y la hija dice, mami, yo pensé que tú me ibas a regalar algo más con mi estilo y no
0: pero
1: un Honda básico.
0: Te hago una pregunta, ¿tú no crees que esa respuesta que está dando esa adolescente es pura y bendita crianza?
1: ¿Tú crees que es culpa de la madre que
0: pues
1: quizá la acostumbró a algo?
0: Yo creo que una respuesta de esas es de una persona que no se le enseñó a ser agradecida.
1: No, a mí más bien me parece que ella ve el estilo de vida de la madre, ¿verdad? Eso pasa mucho. Ellos ven
2: claro,
1: que sus papás...
2: Monkey dos.
1: Que sus papás tienen ciertos carros, ciertos gustos, y ellos creen que por ser hijos de sus papás, que tienen su dinero, tienen que tener cosas así.
0: Pero no hay un momento en el que los papás le enseñan, mira, yo
1: no
0: tengo
1: te
0: esto
1: eso.
0: Porque he trabajado por muchos años, tú apenas estás empezando.
1: Ahora, ¿tú qué harías como padre? Porque si, claro, tu hijo viene a decirte que no te
0: ¿sabes
1: gusta...
0: ¿Sabes qué haría y a ti no te gustaría?
1: Ay, qué
0: desastre. Se lo quito.
2: Oh, wow.
0: Le digo...
2: Ay, ¿qué lo dejas a caballo o a pata?
0: Empiezas a agarrar bus hasta que valores el Honda que te acabo de regalar. Pero, si esa niña es así ahora... Cuando tenga 30 años, no va a ser un dolor de cabeza.
2: Pero si tienes el billete. Porque una cosa es que no lo tengas, ¿verdad? Y si no lo tienes, obviamente, lo que me des, mira, me das así sea un carrito.
0: Cuando tu hijo se gradúe,
2: remoto,
0: ¿tú le vas a dar un Mercedes-Benz?
2: Si tengo los reales, sí.
0: Por amor a Dios.
1: ¡Ay, ay chama! No.
2: Si tengo el dinero.
1: Pero la vas a malcriar.
2: No, wow. Pero imagínate que me sobra el dinero y ese es el carro que ella quiere.
1: O
2: y
1: sea,
2: yo le quiero dar un regalo a mi hija por ser buena hija.
0: No, parce.
2: Se lo voy a dar si me sobra el dinero. Si no me sobra el dinero, no.
0: Oigan, es un tema controversial y lo seguimos hablando a continuación aquí en El Flow, así que muy, pero muy pendientes. Continuamos en minutos.
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0: Seguimos hablando de esta niña, a esta hora en el Flow. A esta niña le dieron un carro, un Honda, un carro normal, ¿no? Por su graduación. Y ella le dice a la mamá, ¿por qué no me diste un Mercedes como el que tú tienes? ¿Ha traído una controversia esto? Karina dice, los padres han hecho que la niña responda así.
1: Claro.
0: No hubo una educación. Claro. Totalmente de acuerdo.
1: Mira lo que le dice la madre. No voy a estar rogándote. Tengo 45 años, trabajé duro por mi G-Wagon.
0: Exactamente. Ah,
1: bueno. Tú apenas estás graduando de la preparatoria. Todavía no has trabajado duro por nada. ¿Cómo te atreves? Lo voy a vender, le dijo. Ay,
0: yo haría lo mismo.
2: Mira, sí, la verdad,
0: ¿qué carro te regalaron a ti,
2: un
0: Nicole?
2: Mini Cooper, fue mi primer carro. Pero mira, yo siempre he querido un Mini Cooper.
0: Un momento. Y me voy a poner... ver, un momento.
2: Sí.
0: ¿Te regalaron un Mini Cooper a qué edad?
2: A los 17 años.
0: Recordemos que un Mini Cooper es un BMW, ¿sabían, no?
3: Sí. Bueno, nunca he visto un Mini Cooper. Yo soñaba con uno de esos porque la Barbie lo tenía.
0: Bueno, un Mini Cooper es un carro costoso, es de la familia de BMW.
1: Caro, muy caro.
0: Entonces, ¿te regalaron eso a qué edad?
2: A los 17 años, cuando yo me gradué de high school.
0: A los 17. Entonces, ¿tú lo apreciaste?
2: Pero demasiado, y te voy a decir por qué, porque tal vez esto es lo que le está pasando a la muchacha. Yo fui una straight A student toda mi vida. Fui muy buena en la escuela.
0: ¿Te merecías un Toyota?
2: Y, no, pero ¿por qué?
0: Claro, porque
2: mis papás me dijeron, mira, te voy a regalar un carro. Yo, papi, yo sueño con este carro. Ok, si saca una nota, te lo compro. Entonces ya yo estoy ilusionada con ese carro. Tal vez eso fue lo que le pasó a la niña. Ella tal vez fue una excelente hija, excelente estudiante. Quería, soñaba ese carro y su mamá le compró.
0: Es que
2: un
0: Honda. Yo, por merecimiento, es que a ti te tienes que ir bien en la escuela porque es tu obligación.
1: Ay, qué bueno.
0: Primero,
1: eso,
0: empecemos por ahí.
1: Wow, los niños.
0: Y
1: te
0: segundo,
1: aman hoy.
0: Yo siento. Ay, sí, seguramente
2: Grinch,
0: los niños me están odiando. Perdónenme. Y segundo, yo siento que a los 17 años dar un carro de lujo es dañarte el proceso de ir escalando cositas.
1: Estoy de acuerdo. Porque el lujo tiene que ser
0: porque
1: de a poco.
0: Si a Nicole después, cuando se case, le toca bajar a un carrito de menor costo, ella ya va a estar acostumbrada a su Mini Cooper BMW.
1: Tienes toda la razón. A mí me parece que el lujo tiene que ir en escalera para los hijos, ¿verdad? Cuando te piden unas cosas costosas o de marca, tú tienes que decirle, bueno, eso después. Ahora empecemos con este que es un poquito más bajo y vamos subiendo, porque si les das el lujo desde principio todo lo que piden, no aprecian como esta muchacha.
3: Pero eso lo estamos diciendo nosotros, porque no somos gente de billete. La gente de billete les sobra. Para la gente, para esa señora que maneja una G-Wagon, un Mercedes o un vuelto.
1: Ay, Dios
0: no
1: mío.
0: Te dejes engañar, hay gente con muy buen crédito.
1: Bueno, es verdad.
0: Hay gente con buen poder de endeudamiento.
2: Una cama.
0: ¿Ah?
2: No. Una cama financiera, ¿cómo es? Una
0: un buen colchón financiero.
1: Mira, te leo otra parte del mensaje. La madre le dice, ¿te das cuenta que acabas de graduarte para la preparatoria y tienes un techo sobre tu cabeza? No tienes que pagar cuentas, la universidad está paga.
0: Mira.
1: No tienes que apresurarte para independizarte y salir de casa.
0: Es de las mías.
1: La vida resuelta, así que sentarte y decirme que no te gusta tu auto, que pagué en efectivo. Wow, la madre la pagó en efectivo.
2: Mira, ahí tú sabes que pudiente.
1: Es muy desagradecido de tu parte. No me aprecias, le dice la madre.
0: Mira, Jean Dimas, por ejemplo, en el chat. Mi hija quiere un Jeep.
1: No, amigo.
0: Un Jeep. ¿Y qué edad tiene Jean?
3: Pero compra el de la Barbie, el chiquitico, Jean.
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2: Mi segmento favorito, Laurita.
3: ¿Porque es tuyo?
2: Sí, porque es mío, porque me encanta echar un chisme. Y me gusta lo que por fin está haciendo el señor Bruno Mars, que él explicó por qué pide guardar los celulares en sus shows.
3: Me encanta.
2: Él tiene una regla, básicamente, que dice que por favor no saquen el teléfono mientras él está cantando. Y es básicamente porque dice que los celulares crean una separación entre el artista y la audiencia.
3: Sí.
2: Y que al tú quitarles la opción de sacar el celular, se concentran más en vivir el momento. Esto lo pidió en su residencia en Las Vegas junto a Silk Sonic, y dijo que obviamente cuando lo vaya a aplicar, porque muchas veces cuando tú vas a venues más pequeños, hay como un sistema de bolsita donde te dan una bolsita, tú metes el celular y la bolsita como que se sella automáticamente cuando entras al lugar.
3: Claro.
2: Y si sales, ya se desella, ¿no?
3: Pero cuando es mucha gente, imagínate.
2: Claro. La próxima gira, aparentemente el señor vendió ya 2.1 millones de entradas en un solo día.
3: Mira, a mí me parece súper buena la idea de que no... No como una regla que es como una super imposición de mira, no uses tu celular, porque eso es como muy, muy invasivo a tu libertad. Pero me gusta la iniciativa de, oigan, no usemos celulares hoy y disfruten el concierto. A mí me gusta ver los conciertos así. Grabaré la primera canción y después lo guardo. Claro. ¿Por qué? Porque me gusta realmente sentir la música, sentirme presente. Hay personas, el otro día fui a ver a Juanes y la persona que estaba delante mío grabó todo el concierto completo en su celular.
2: Sí. ¿Y después qué hace con ese video? Pues no lo vas a ver más nunca.
3: Mira, yo decía, no lo está viendo, lo está viendo a través de la pantallita, porque realmente él no estaba viendo la canción como tal,
4: el sonar. Me encanta la iniciativa, pero lamentablemente en estos tiempos uno siempre quiere grabar, porque si no lo grabaste, no fuiste, ¿me entiendes? Y también va a publicarlo, subir el videíto, bueno, guardarlo en tus memories. O sea, es como que es muy difícil tú hacer que todo el mundo guarde el celular y que no esté grabando.
2: Yo grabo siempre los 15 segundos, los primeros 15 segundos de la canción que
3: no
2: más me gusta.
3: Tú no te grabas, no grabas al artista, tú te grabas a ti misma.
2: Bueno, cantando. Por eso, pero es más lindo.
3: Tú te grabas.
2: Eso es medio de tía, ¿verdad?
3: Selfie con el artista atrás.
2: Es muy
3: como
2: de
3: diciendo,
2: tía.
3: Yo soy la más importante aquí.
2: Es un poco de tía.
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1: Oigan, parceros, ¿cómo se sentirían si se suben a una aerolínea y les dan la comida directamente en la puerta cuando se están subiendo?
2: Chusma, te voy a decir por qué. ¿Dónde la pongo?
1: United Airlines está probando en el Aeropuerto Internacional de Newark un nuevo servicio que permite a los pasajeros pedir comida, bebidas y artículos esenciales y recogerlos en la puerta. El programa está disponible en vuelos seleccionados, donde los viajeros pueden elegir entre sándwich, ensalada, bebidas, comidas infantiles.
3: No está mal.
1: ¿Qué pasa? Te lo entregarían en la puerta del avión.
3: Como una cajita,
1: pero
3: digamos.
1: Tendrías que lidiar con una bolsa más.
3: No, es una cajita, yo la vi, una cajita bonita. Pero no, me parece mal.
1: Claro, pero ya eso será ¿para qué? Para que las azafatas no tengan que pasar.
3: Claro, lo hacen más rápido también. Me parece que se agiliza un poco. Si el vuelo es corto, no hay tanto movimiento. A veces tú quieres ir al baño y estar carrito. Y no puedes ir al baño porque está el carrito entregando comida. Sería como más, está bien, cada uno maneja su espacio.
2: Claro, pero ¿dónde te apoyas la comida? Me pasó el otro día que me subí con Nicole en un avión y ella se subió un burrito.
1: Nicole está mirando como...
2: ¿Te acuerdas? Fue asqueroso.
3: ¿Cuándo fue eso? ¿Lo soñaste?
1: Mili,
2: sí, cuando fuimos
1: ¿pasó
2: a Longfront.
1: O solo
4: claro,
1: pasó?
4: Claro, los otros días, pero tú sabes, hace par de meses ya.
2: Fue asqueroso sí, porque
1: o,
2: fue, ella...
1: ¿O pasó en su mente?
4: No, sí sucedió, pero no me parece nada mal. Ustedes saben que cuando uno pasa TSA... Hay muchísimos restaurancitos y cositas. Yo me compré un burrito y lo subí al avión.
1: Abriste el burrito en
2: el avión. Y abrí el burrito en el avión. Y luego, mientras no se lo comía, no tenía dónde ponerlo. Entonces, ese burrito estuvo en el asiento,
4: en el
2: piso, en mi cartera. O sea, fue asqueroso.
1: ¿Pero por qué asqueroso? Asqueroso es una palabra.
4: Todo el mundo come en el vuelo. Porque yo no puedo comer mi burrito.
2: ¿Cómo tú vas a poner la comida en el piso del avión donde la gente pone sus zapatos chicos?
1: Nicole, a la hora de comer, Nicole, es hasta un poco sucia también.
2: Sí,
1: ¿no?
2: she's kind of dirty.
1: Ella se ve muy limpia de... De por sí, pero a la hora de comer se olvida todo.
2: Y yo que me veo sucia de por sí, soy limpia para comer.
1: Exacto, es lo contrario.
3: La chama no es limpia para comer, perdón.
2: Gracias, Laura.
3: Se le cae el huevo y después lo agarra del piso y se lo come.
1: Algún día les mostraremos...
2: Agarro huevo caído.
1: Bueno.
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0: Oigan, escuchen esto. El síndrome del empleado desesperado. Contestar demasiado rápido podría estar bajándote valor en la oficina.
1: Sí.
0: El empleado que responde absolutamente todo, en 30 segundos puede dar la impresión de que está demasiado disponible, que tiene menos carga de trabajo o que no prioriza.
1: No me gusta.
0: Mientras que el que se toma su tiempo puede proyectar que está ocupado, concentrado y que su tiempo vale más.
1: Inalcanzable, ¿verdad? Obviamente, si es una emergencia y tu jefe te está llamando porque hay una emergencia en la oficina o en tu lugar de trabajo, tú contestas. Pero hay un síndrome del empleado desesperado, que es aquel que quiere demostrar que es mejor que todos y hace todo más rápido, contesta rápido, textea primero. Nosotros tenemos varios chats con aquí gente de ventas y compromisos que tenemos que hacer. Y la persona que contesta al instante el mensaje, si dicen, oigan chicos, pueden ir este día, es el señor Santiago Franco.
2: Sí, es verdad.
1: Qué desesperado por contestar y ser el primero en decir si va o no va.
2: Excitado siempre.
1: Excitado.
2: Por contestar.
1: Sí, eres como don Excite.
0: Yo les voy a decir algo a ustedes. Yo trato como me tratan.
1: Ay.
0: Esto va a ser sencillo. A persona que no me demuestre respeto y se me demore en responderme.
1: Pero es que no es respeto responder.
0: Para mí eso es parte del respeto.
1: No es respeto.
0: Si yo te escribo, por ejemplo, Nicole está en mi lista negra.
1: Ay.
0: Nicole me deja las conversaciones a la mitad.
1: Ay.
0: Tenemos conversaciones a la mitad.
2: Dime una.
0: Y segundo, se demora en responder 3 horas. A ella, cuando ella me escriba, me va a demorar 5 horas en responderle. La chama.
2: Yo te respondo inmediato.
0: Con la chama la conversación fluye. Laurita directamente no le escribo.
2: Sí, no, Laurita yo tampoco. Yo incluso a veces quiero hablar con Laurita y te llamo a ti.
0: Para mí es una falta de respeto.
1: Perdón, no tengo ética y no soy respetuosa.
0: Sí, exactamente.
1: No, por favor, no.
0: Para mí,
1: decir eso.
0: No responder un mensaje de WhatsApp y no responderlo rápido.
1: No mezcle las cosas.
0: Es una falta de respeto hacia la otra persona.
1: No mezcle las cosas. No estoy desesperada por brillar y por quedar bien con
0: todo el mundo. Se llama respeto, mi amor.
1: No, eso es desesperación por querer sobrepasar a todos en responsabilidad.
0: No,
1: todo el mundo tiene cosas que hacer. Yo no tengo tiempo para contestar un email.
2: Yo a veces me siento culpable y estoy abriendo mi corazón aquí por decir que sí a todo.
1: Oh, ábrete,
2: siento
1: mama.
2: Que eso me hace lucir como que, ay, la que quiere ser la mejor.
1: Eso, sí, tú.
2: ¿Eso está mal? ¿Quiero ser la mejor?
1: Cuando hay una asignación que hay que mandar una lista de algo, la chama es la primera a mandar la lista. Digo, pero ¿por qué te apuras?
0: Chama,
1: nos haces quedar mal a todos.
0: Vale la pena trabajar con gente como tú, que responde rápido. De verdad, miro eso. No puedo decirlo de más de mis compañeras, no puedo decir lo mismo de mis otras compañeras, pero de ti, chama, felicidades, gracias por eso. Admiración total.
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0: Hablamos a esta hora del síndrome del empleado desesperado. El empleado que responde rápido, que le entra un mensaje o un email y lo responde al instante. Yo he estado en momentos al lado de Laurita y la voy a quemar.
1: Quémala.
0: En el que ella le llega el mensaje de WhatsApp, lo ve y dice, no voy a responder todavía.
2: Pero porque sabes, no quiero que quieres hacer desear.
0: Porque no quiero quedar no como... Y yo le digo, ¿y entonces qué pasa?
2: No, no es hacerme desear.
1: Se le olvida responder.
0: Exacto. Sí. Lo lee, piensa que lo respondió y nunca le responde
2: no,
0: a la persona.
2: Jamás.
1: Eso me sucede a mí, pero ustedes nos han puesto a pensar también que las personas que nos responden al instante es porque están un poco busy,
0: no,
1: que tienen cosas que hacer, claro, y están no, haciendo cosas.
0: Se las quieren dar de la bici.
1: No.
0: Siempre hay tiempo para
2: perdón,
0: contestar.
2: Perdón, ¿a ustedes no les pasa que, por ejemplo, estoy picando cebolla, ¿verdad?
1: Sí.
2: Me entra un mensaje y mi mente no quiere salir de picar cebolla, quiere quedarse picando cebolla y terminar de hacer mi tarea. Así funcionó. Necesito terminar la tarea que estoy haciendo porque me cuesta hacer dos cosas al mismo tiempo.
0: Si fuera algo que te interesaría responder, lo responde rápido.
2: Entonces alguien me dice, te acaban de escribir y yo estoy picando cebolla y le digo, ajá, ¿y?
1: Dame un
2: segundo. Y contéstale, no señor, estoy haciendo picadillo.
1: No puedes tener una mente multitasking.
0: Mi última pregunta para Nicole fue ayer a las 12:19 del mediodía.
2: ¿Quién te dice eso?
0: Aquí.
2: Ah, tú.
0: Le hice una pregunta a Nicole. 12:19, está a punto de cumplirse 24 horas.
1: ¿Y qué horas estaba haciendo ahí?
0: Ah, en 24 horas no pudiste responder.
1: Ah, bueno, estaba haciendo.
3: ¿Qué decía la pregunta?
0: ¿De parte de quién sería? Es una conversación que teníamos. Ay, no me ha respondido.
3: No pudiste responderle, mira, de parte de
0: fulano.
1: Estaba busy, después eso es lo que pasa, uno mentalmente responde. Para las personas que a veces no responden.
0: Es una falta, es una falta de respeto.
3: Yo, mira, yo, mensaje del trabajo, con mis amistades sí soy bien demorada.
2: No, perdón.
3: Pero con el trabajo,
2: si estás haciendo una tarea, las mujeres podemos hacer cinco cosas a la vez, pero preferimos hacer una bien a la vez. Si yo estoy haciendo algo importante en mi casa y me llaman, ahorita te llamo, mi vida, ahora no puedo hablar. No puedo.
3: Tú no puedes picar la cebolla y poner el celular en el altavoz.
0: Siempre.
2: Esa no es una manera de vivir.
0: Yo les voy a decir una cosa. Siempre hay tiempo para responder. Depende de la importancia que le des a esa persona. Porque cuando llama a tu papá o tu mamá.
2: Ah, bueno. O sea, hay gente que es VIP.
1: Es una emergencia.
3: A mí nunca me contestas. Nunca. ¿Será que no soy importante?
0: La importancia que te está dando.
2: No te compares con mis padres, por favor.
3: No, ok, pero no me comparo con tus padres. Pero es que no me contestas nunca.
0: Gracias, Yoraxi. Santi es muy respetuoso y responsable. Gracias,
2: Yoraxi. No, es desesperado, Santi.
0: Y si alguno de mis jefes
2: ansiedad, lo que
0: me escriben, le respondo al instante. ¿Por qué? Porque respeto.
2: Yo no.
0: Para
2: ellos
0: mí
2: lo saben y me aman así.
1: Eso
0: respeto.
1: Es ser chupabola también.
0: No, eso se llama respetuoso.
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0: Oigan, señoras y señores, esto me llamó mucho la atención. ¿Ustedes aman estar solas o les cuesta estar solas?
1: Me gusta estar contigo, fíjate, me encanta.
0: Qué toxic.
1: En estos días estoy bastante como la película Obsession.
0: ¿Sabes que me lo advirtió Laurita el otro día? Y me dijo, te quiero dejar saber que estoy tóxica estos días.
1: Sí, o sea, que quiero estar con él. Tengo días en el mes que quiero estar pegada.
0: Y yo le agradezco por decírmelo. ¿Por qué les comento esto? Porque
1: me voy, entonces.
0: Hay personas que les gusta mucho estar solas, ¿y qué pasa con ellas?
2: Las personas con alta inteligencia tienden a desear la soledad, no porque sean tímidas, sino porque su cerebro está estructurado de manera diferente. Los psicólogos lo llaman cognición introspectiva. La mayoría de las personas obtiene dopamina de las conexiones sociales, pero los individuos con un alto coeficiente intelectual sienten esa misma descarga al resolver problemas, al sumergirse en ideas profundas. Entonces,
0: o sea, son más inteligentes las personas que disfrutan de la soledad.
1: La soledad.
3: Yo una cosa que hago, cada año yo me voy dos viajes sola.
1: Bien, muy bien.
3: Hice uno en febrero y me voy ahorita en un fin de semana,
0: chama,
3: septiembre.
0: ¿Otra vez te vas?
3: No, pero
0: chama,
3: no voy a faltar el trabajo.
0: Pero ¿hasta cuándo, chama?
3: Pero hago viajes sola.
0: Oye, que el jefe está conectado, ya.
3: No,
0: vas a pedir otro día.
1: Mira, no, me encanta no estar sola, me parece que es de una persona muy madura emocionalmente amar la compañía de uno mismo, ¿verdad? Como poder hablar. Por ejemplo, el otro día estaba viendo una entrevista de Sandra Bullock y le preguntaron con quién es la persona que más hablas. Y ella dijo, conmigo misma. Soy la mejor persona con la cual hablar.
0: Supieras
1: y dije,
0: que
1: llegar a ese nivel de decir, me encanta estar conmigo, es algo muy poderoso.
0: A mí me cuesta mucho hablar conmigo mismo. Hablar me cuesta mucho.
1: Hablar con una belleza.
0: Por ejemplo, si yo estoy solo, me gusta ponerme headphones y escuchar otras cosas.
1: Las mujeres hablamos mucho con nosotras, ¿eh? Aunque no lo crean, en nuestra mente tenemos conversaciones muy extensas con nosotras mismas, ¿eh? Y hay otras mujeres que hablan en el espejo. Y hay otras mujeres que las he visto que hablan en las tiendas y dicen, ay, esto
3: ¿cómo?
1: Está lindo.
3: ¿Sola?
1: Wow, ¿será que lo voy a comprar?
3: Pues ya es medio sano. Ya.
0: Y ahorita,
3: Obsession.
0: O sea, yo a veces bajo a la casa y yo estoy arriba.
1: Estoy hablando conmigo misma.
0: Y yo bajo y ella dice, no, porque yo le dije, no, y en ese momento yo
1: no. No, hay que saber hablar
0: y
1: con
0: una
1: uno
0: conversación
1: mismo.
0: Y yo,
1: o con un ser, con quien tú quieras, pero hay que hablar a
0: voz alta. Últimamente le da gracias al simulador. Yo digo, bueno, ¿quién es el simulador?
3: ¿Quién es el simulador?
0: Ah, no sé, no.
3: ¿Ese es el que afila los cuchillos?
0: No, ese es el afilador.
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0: Has medido no, en el planeta.
1: Wow, tremendo.
0: Ya ahora sí entiendes.
2: No, pero ahorita sorprendes de más, cariño.
1: Oh my God.
0: Científicos confirmaron que agosto fue el mes más caluroso registrado en la Tierra desde que existen mediciones modernas.
1: Ay, Dios mío, qué calor.
0: Eso es una locura. Superando récord previos y manteniendo la tendencia de temperaturas extremas a nivel global, el calor fue especialmente intenso en varias regiones de Europa, Asia y Norteamérica.
1: O sea, le ganamos a la era de los dinosaurios.
0: Le ganamos a todas las, bueno,
1: a todo.
0: De mediciones modernas. De las mediciones modernas.
1: Claro.
3: Ha sido lo máximo.
1: Claro, exacto. De la historia del registro que hay, que tenemos, ¿no? Registrado, digamos. Tenemos el mes más caliente.
2: Ahora,
1: de la
2: historia. A mí me asusta un montón que si es el mes más caliente, puede que después venga el invierno más frío.
1: Claro,
2: eso
1: también.
2: Eso pasa mucho.
1: Puede pasar.
2: Y una cosa, yo te voy a decir una cosa. Yo no le tengo miedo al calor. Al frío, mamá, yo le tengo pánico.
1: A mí me gusta mucho el fresquito.
0: Lo que pasa es que el calor con aire acondicionado se puede manejar.
1: Claro, claro. Estamos acostumbrados
0: pero
1: también.
0: Pero el frío es complejo.
2: ¿Cómo te tapas?
1: Los que vivimos en zonas muy calientes, estamos acostumbrados y sabemos que en verano uno tiene que resguardarse más, ¿me entiendes? Usar ropa más liviana, pero sí hizo mucho calor. Me faltó hacer el reto del huevo frito en el asfalto. En algún momento lo voy a hacer. ¿Todavía estoy a tiempo o ya el calor se fue?
2: No,
0: depende en qué
2: ya,
0: parte.
2: Estamos en otoño.
0: A los amigos de Chicago ya les comienza el frío en cualquier momento.
2: Ya, si oficialmente es otoño, ya tú en otoño no puedes estar poniéndote el traje de baño.
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0: Buenos días, amigos. ¿Cómo amanecen? Bueno, nos levantamos a esta hora desde diferentes lugares de los Estados Unidos y les agradecemos por estar ahí. Y me llama mucho la atención esto que acaba de salir. ¿A ustedes les han sido infieles en algún momento?
1: Sí, claro, por supuesto. Me adornaron la frente.
0: Bueno, pero no. Aclara.
1: ¿Con qué? Bueno, ¿con luces? ¿Con cacho? ¿Con qué va a ser, mi gente?
0: Aclara que no fue tu esposo actual.
1: No comentemos nada sobre eso.
0: Bueno, vamos con la Chama. Chama, ¿a ti te han puesto cuernos alguna vez?
2: Que yo sepa o que yo me haya enterado, aún no.
1: ¿Aún no? Ay, está
2: sin pinta. Que yo me haya enterado.
0: Oh, espérate, que le llegue la crisis de los 30. Nicole, te hago una pregunta. ¿Te han puesto cuernos?
3: Chacho, varios.
0: ¿Sí?
3: Los latinos. Yo digo, a mí me ha ido súper mal con un latino. He estado con venezolano, con puertorriqueño y los dos me pegaron cuernos.
0: ¿Y el americano?
3: De lo más de bueno, súper fiel.
0: ¿Los americanos son aburridos?
3: Sí,
0: son
3: no, para nada. Aburridos. Bueno, depende de dónde te lo encuentres. Si te lo encuentras en Missouri, puede ser.
0: Saludo a los oyentes de Missouri que están...
1: Prefiero aburrido fiel que divertido infiel.
0: Bueno, Lorita, pero la diversión trae que uno a veces...
1: ¿Tú has sido infiel?
0: Nunca. Señoras y señores, un estudio confirma que las personas que han sufrido una infidelidad desarrollan la habilidad natural para detectar a los deshonestos.
1: Es un músculo que se te va desarrollando. Si tuviste lamentablemente un episodio de infidelidad donde te faltaron el respeto, ya después tu vida, es como que se te hace un cambio de mente y ya después tu vida cambia porque... Tienes un sexto sentido, ya lo viviste, la sensación ya la tuviste, entonces estás más alerta y tienes una capacidad de...
2: Olfato.
1: Oler.
2: Bueno, es como el dicho que dice Laurita, que te ves, te quemas con leche, ves una vaca y lloras. Nosotros lo seguimos discutiendo aquí en El Flow.
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0: el tema de si los infieles, al que le fueron infiel, desarrolla como una especie de sexto sentido, tercer ojo, para empezar a detectar mentiras. Lau, ¿tú cómo lo ves?
1: Yo tengo un ojo para el infiel impresionante.
0: Mira, nos pasó el otro día. Así. Laurita y yo tenemos una persona que conocemos en común y esa persona empezó a viajar, empezó a hacer cosas como sospechosas. Y ella me dijo, Chama, esta persona está metiendo cuernos.
1: Yo veo dos personas interactuar y digo, esos dos están...
2: Sí.
3: Es imposible.
1: Tengo ese sexto sentido.
0: Sí, ella es perruna, tiene el nariz de perra.
2: Ojo se llama también.
3: Es imposible tú detectar. Yo te entiendo que tú puedas detectar.
1: Lo tengo, mi gente. Es más, puedo hacer un scan ahora mismo.
3: No.
0: Huele a Bruno.
3: No, Bruno.
2: Bruno parece hombre de familia.
3: Tiene una cara de bonachón.
0: Bruno lleva años casado.
1: Bruno está en una zona gris para mí.
3: Uy.
1: Está en una zona gris. Siento que es fiel físicamente, pero es picarón aquí.
3: Mentalmente.
1: Sí. Ay, Dios. Exactamente.
3: ¿Qué dices ¿qué dices del buen Iván, que está también aquí en vivo?
0: No, Iván es como un
1: Iván
0: minion.
1: Es un golden retriever.
0: Es un minion.
2: Ah, Jesús.
3: Pero un golden retriever senior o jovencito.
0: Senior.
1: Medium.
3: La Chama.
1: La Chama ladra. ¿Cómo es?
0: Pero no muere.
3: O sea, ella es mucho bla, bla, bla.
0: Yo soy infiel de la boca para afuera.
1: Siento que cuando ella va a llegar al momento de serlo, se va a achicar.
3: Nicole.
0: Me pasó.
1: Nicole, con dos traguitos que le des, la perdimos.
2: ¿Quién dijo?
0: Sí.
2: O sea, ay, la rinconcita.
0: Ella es con marisuelta.
2: La locota del flow.
0: Sí. Ella es vodka y suelta.
3: Con dos traguitos se pone suelta, Nicole.
1: Sí, exacto.
2: ¿Quién dijo?
3: No me va a atrever a molestar. A Cata no la voy a molestar porque Cata no
1: muere. ¿Y a ti te puedo decir?
3: Bueno.
2: Ella quería llegar a ese punto.
1: Santi con un traguito.
3: Ay, es imposible.
1: Santi es tomándose ese.
0: Sí,
1: se me
0: zafa.
1: Puede liar.
3: No, hay un trago que me hace muy mal.
0: El tequila.
3: Solamente me he emborrachado una vez con tequila y terminé bailando con personas que no conozco.
0: Hizo un trencito, hizo una conga como a lo Gloria Estefan en los 2000.
3: Y estaba Laurita.
1: Y estaba presente, imagínate, no estoy presente.
3: Otro
1: trencito,
3: no sé.
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1: Oigan, hay que hablar a esta hora de que a lo mejor ahorita te podrían dejar pasar botellas llenas de agua en el pre-check de los aeropuertos.
2: ¡Ay, qué bueno!
1: Eso está genial. Eso siempre ha sido como un tema complicado.
3: Sí, y te la tienes que tomar en la fila porque si no, no te la dejan pasar.
2: Y son carísimas comprarlas adentro. Te puede costar $8 una botella de agua.
1: Sí, el agua del aeropuerto es costosa. La TSA está estudiando un cambio que permitiría a algunos pasajeros de TSA pre-check pasar por seguridad con botellas de agua llenas sin tener que botarlas antes del control.
3: Algunos.
1: La excepción solo funcionaría en aeropuertos que tengan scanners, CT y sistemas capaces de analizar qué líquido hay dentro del envase.
3: Wow.
1: Ojo, esto no elimina la regla de las 3-4 onzas para los demás líquidos.
3: Sí, maquillaje, perfume. Ustedes saben que todo tiene que ser en botella pequeña, lo que es cremas. Ay, qué dolor da cuando uno va a un viaje y te quitan tu crema, tu perfume, o te dicen, no, esto no pasa, y lo tienes que dejar ahí. El agua no te cuesta, porque te dicen, bueno, bota el agua, ok, boto el agua, pero que te boten un perfume o una base
1: de maquillaje. Eso de las onzas siempre sí es complicado.
3: Es complicado. Siempre hay que viajar con cosas pequeñas si es que tienes una maleta.
1: Yo no entiendo mucho esto, porque lo de los líquidos es por una cuestión explosiva, no sé.
3: Claro, exacto. Es por una mezcla que puede... La verdad,
2: no puedes llevar alcohol.
3: Maldad existe. Entonces, claro, hay gente que puede hacer mezclas muy peligrosas en líquidos, ¿no? O llevar estupefacientes en líquido también. Así que es doble el protección.
1: Pues vamos a ver. Por ahora podría pasar, pero solamente para los que tienen TSA PreCheck.
3: Ok.
1: Hay que ver si en algún momento lo... También siento... No sé, ¿será parte de poder pagar esto que pagas por el TSA PreCheck?
3: Claro.
1: ¿Cuánto es que cuesta esto?
2: 90, creo.
3: La verdad, un beneficio tiene que haber. Yo creo que TSA PreCheck ahora está muy popular. Cada vez más gente tiene esta está como beneficio, pero tiene que haber más beneficios. Por ejemplo, poder tomarte tu botellita de agua en la fila, no me parece.
2: Hay uno nuevo que es gratis, o sea, si ya tienes el TSA PreCheck, yo les puedo recomendar este, que es el Touchless ID. Entonces entras a tu...
1: ¿Eso es parte del PreCheck?
2: Es parte del PreCheck, pero tienes que hacer una registración aparte. Entonces básicamente en este no tienes ni que sacar documentos.
1: ¿Y cuál es este que se llama Clear?
2: Clear es otro, es un estilo de PreCheck, pero en Clear no te hacen tanta revisión como PreCheck. Y Clear no lo hay en todos los aeropuertos. TSA PreCheck sí.
1: Para sacar dinerito en los aeropuertos,
2: mira,
1: ¿no?
2: Mira, yo soy experta en seguridad aeroportuaria.
1: Oh, wow.
2: Si tú me pides que te recomiende uno, yo te recomiendo TSA PreCheck y Global Entry.
1: Muchas gracias, Chama,
3: gracias,
1: por eso.
3: Más nada.
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0: Señoras y señores, escuchen esto porque me llama mucho la atención. ¿Cómo se dice, Chama? ¿Feng Shui?
1: ¿O feng, feng Shui, Feng Shui.
0: Sí. ¿Se dice así, Nicole?
2: Feng Shui.
0: Ah, Feng Shui. Chama, pero no se supone que tú eres como la que sabe todo.
1: Feng Shui.
2: Oye, pero Feng Shui me encanta, pero es un poquito pesado porque hay muchas reglas como que no puedes poner espejos que den a la puerta y que la cama tiene que
0: estar. Esto es algo que están haciendo todos los centennials.
2: Okay.
0: Están poniendo una llave bajo la almohada.
1: Sí, oh, wow. Yo lo hago.
0: ¿Por qué? Colocar una llave debajo de la almohada antes de dormir. Abre nuevos caminos.
2: Eso, es como abrir una puerta, tú sabes.
0: Atrae nuevas oportunidades. Deja atrás los obstáculos. La llave representa acceso, protección y nuevos comienzos. ¿Alguno en este estudio pone llave debajo de la almohada?
1: Yo pongo llave debajo de la almohada, yo no duermo frente a espejo. Yo creo en todo lo que dice el Feng Shui y yo lo hago en mi casa. Todo.
0: ¿Y qué es todo lo que dice?
1: Por ejemplo, no puedes dormir frente a espejos. La cama tiene que estar así.
0: No hay espejos.
2: Por razón a veces viene vestida así nomás.
0: Claro, no hay espejos en tu cuarto.
1: No, en el baño tengo espejo, pero no me gusta cambiarme en el baño porque también es mal al Feng
0: Shui. ¿Tú no ves lo que te pones en las mañanas?
1: No,
2: te vistes a oscuras.
0: Ahora todo tiene sentido. ¿La niña Nicole?
3: Yo sí, y debo decir, lo puse como 2 semanas antes de que yo empezara mi show. Puse mi llave y se me abrió esa oportunidad.
2: Mira eso.
3: Amiga,
2: mira,
3: es eso abre puertas.
2: ¿Qué quieres tú que se te abra? ¿Qué llaves podemos poner?
3: Colchón.
2: No, claro.
0: Es una gran pregunta.
1: Te digo con lo que respondes porque te vamos a juzgar.
2: Voy a volver a poner la pregunta.
0: ¿La llave abre relaciones?
2: Santiago.
1: ¿Tú quieres abrir relaciones?
0: No. Me refiero si la parte sentimental o es puramente material.
2: Angustia. ¿Tú quieres abrir la pareja?
0: No. Con una no puedo. Voy a poder, imagínate. Es demasiado voltaje.
4: Son más efectivos que una ducha fría y más sabrosos.

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0: Oigan, escuchen esto que me llama la atención.
1: Una investigación publicada este mes estudió lo que ocurre con nuestra memoria cuando hacemos capturas de pantalla y encontraron que tendemos a recordar peor la información que capturamos que aquella que simplemente observamos. La posible explicación es que nuestro cerebro es muy listo y bastante cómodo.
0: ¿Qué pasa? Yo soy de las personas que le tomo captura de pantalla algo para acordarme que lo tengo ahí. Por ejemplo, cuando yo tengo pendientes, le tomo una captura de pantalla, por ejemplo, al email. Para después cuando voy a ver las fotos.
2: Pero entonces tu memoria falla más.
0: La memoria falla más que si de verdad lo vieras.
3: Y terminas con un montón de capturas en tu teléfono, ¿que para qué?
0: ¿Qué usan ustedes para recordar las cosas que tienen que hacer? Yo tengo 42 años.
2: Ay, qué bello.
0: Y se me están empezando a olvidar las cositas.
2: Me acuerdo de cuando te conocí, siempre tenías algo, una letrita en la mano. ¿Te acuerdas? Cuando te conocí, Santi se ponía, por ejemplo, si tenía que apagar la luz, ponía L. Y yo decía, ¿qué
0: es? Y me escribía con un lapicero la inicial de lo que tenía que hacer. ¿Qué les sirve a ustedes para acordarse?
2: Hay que hacer pins mentales. A mí me pasa a veces que repito, porque estoy en la cocina y digo, hoy tengo que ir a buscar a mi mamá a las 4. Tengo que ir a buscar a mi mamá a las 4, a las 4, a las 4.
0: O sea,
2: y
0: repetírtelo.
2: Se lo digo a Santi. Santi, a las 4, anótame ahí, tengo que ir a buscar a mi mamá. O sea, se lo digo a mi esposo. Mi esposo es el que más que nada me lleva a mi agenda. Si
3: yo
2: no,
3: soy una freak con las aplicaciones del teléfono. Yo tengo una aplicación que se llama Widgets, que básicamente te pone como si fuera un papelito amarillo, un post-it en tu celular, y ahí tú puedes ir anotando la lista de todas las cosas que tienes que hacer.
0: Me gusta, Chama.
3: Aquí se los estoy mostrando, miren. Entonces tú vas anotando aquí.
0: ¿Y la Jensi qué usa?
4: Yo me mando mensajes de texto a mí misma. Ahí me hace llevando mensajes de texto a mí misma. Pero hago screenshots para diferentes cosas, como la confirmación de un pedido o un code que necesites recordarme y nunca me acuerdo.
0: Ah, claro, no funciona mucho.
3: Me cambio el anillo de la mano. Yo sé que si yo tengo el anillo en la mano derecha, yo siempre lo uso en la mano izquierda. Yo sé que si lo tengo en la mano derecha es porque tengo un pendiente.
0: Señoras y señores, todos estos datos los pueden dar en vivo en YouTube. Pueden contarnos
2: cómo se acuerdan de las cosas.
0: ¿Qué usan?
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0: Oigan, señoras y señores, esto me llamó mucho la atención. ¿Ustedes aman estar solas o les cuesta estar solas?
1: Me gusta estar contigo, fíjate, me encanta.
0: Qué toxic.
1: En estos días estoy bastante como la película Obsession.
0: ¿Sabes que me lo advirtió Laurita el otro día? Y me dijo, te quiero dejar saber que estoy tóxica estos días.
1: Sí, o sea, que quiero estar con él. Tengo días en el mes que quiero estar pegada.
0: Y yo le agradezco por decírmelo. ¿Por qué les comento esto? Porque hay personas que les gusta mucho estar solas. ¿Y qué pasa con ellas?
2: Las personas con alta inteligencia tienden a desear la soledad, no porque sean tímidas, sino porque su cerebro está estructurado de manera diferente. Los psicólogos lo llaman cognición introspectiva. La mayoría de las personas obtiene dopamina de las conexiones sociales, pero los individuos con un alto coeficiente intelectual sienten esa misma descarga al resolver problemas, al sumergirse en ideas profundas. Entonces,
0: o sea, son más inteligentes las personas que disfrutan de la soledad.
3: Yo una cosa que hago, cada año yo me voy 2 viajes sola.
1: Bien, muy bien.
3: Hice uno en febrero y me voy ahorita en un fin de semana,
0: Chama,
3: en septiembre.
0: ¿Otra vez te vas?
3: No, pero
0: Chama,
3: no voy a faltar el trabajo.
0: ¿Pero hasta cuándo, Chama?
3: Pero hago viajes sola.
0: Oye, que el jefe está conectado, ya
3: no,
0: vas a pedir otro día.
1: Mira, no, me encanta estar sola, me parece que es de una persona muy madura emocionalmente amar la compañía de uno mismo, ¿verdad? Como poder hablar. Por ejemplo, el otro día estaba viendo una entrevista de Sandra Bullock y le preguntaron con quién es la persona que más hablas. Y ella dijo, conmigo misma. Soy la mejor persona con la cual hablar.
0: Supieras
1: y dije,
0: wow, que
1: llegar a ese nivel de decir, me encanta estar conmigo, es algo muy
0: a mí
1: poderoso.
0: A mí me cuesta mucho hablar conmigo mismo. Hablar me cuesta mucho.
1: Hablar con una belleza.
0: Por ejemplo, si yo estoy solo, me gusta ponerme headphones y escuchar otras cosas.
1: Las mujeres hablamos mucho con nosotras, ¿eh? Aunque no lo crean, en nuestra mente tenemos conversaciones muy extensas con nosotras mismas, ¿eh? Y hay otras mujeres que hablan en el espejo. Y hay otras mujeres que las he visto que hablan en las tiendas y dicen, ay, esto
4: ¿cómo?
1: Está lindo.
4: ¿Sola?
1: Wow, ¿será que lo voy a comprar?
3: Pero ya es medio sano.
0: Y ahorita
3: Obsession.
0: O sea, yo a veces bajo a la casa y yo estoy arriba.
1: Estoy hablando conmigo misma.
0: Y yo bajo y ella dice, no, porque yo le dije, no, y en ese momento yo
1: no, hay que saber hablar
0: y
1: con uno
0: conversación
1: mismo.
0: Y yo,
1: o con un ser, con quien tú quieras, pero hay que hablar.
0: Últimamente le da gracias al simulador. Yo digo, bueno, ¿quién es el simulador?
3: ¿Quién es el simulador?
0: Ah, no sé, no.
3: ¿Ese es el que afila los cuchillos?
0: No, ese es el afilador.
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0: Buenos días, familia. ¿Cómo amanecen? Laurita, buenos días. Viernes.
1: Buenos días para todos. Viernes. Si lo estabas esperando, ya llegó. Los acompañamos como todos los días. Los informamos. Los saludamos a los madrugadores. A ver quién está ya despierto y arrancando este hermoso día. Yendo a buscar el pancito o yendo a hacer ejercicio. No sé lo que estás haciendo. Pero aquí te acompañamos.
0: De verdad que yo admiro a las personas que se levantan tan temprano a hacer ejercicio.
1: Y con buen humor.
0: O sea, por una decisión propia.
1: Claro, es nadie los obliga, no es trabajo, no es pago, es pura voluntad.
0: Es decir, me voy a levantar temprano a cuidar mi cuerpo.
1: Si es tu caso, apláudete.
2: Esa es la gente que no tiene chichos como yo.
0: Es admirable, claro. Totalmente admirable, de
2: si
0: verdad.
2: Tú, yo apláudete. Más de una vez he querido pararme antes de que empiece el flow, ¿viste? Como sí. Pararme a las 3:30.
1: Pero quedó en un pensamiento, digamos.
0: ¿A las 3:30 de la mañana?
2: Sí, como para hacer ejercicio antes de
0: no
2: venir
0: forma,
2: a la cabina.
0: No hay forma,
1: no
0: hay forma.
1: No te creo nada.
0: Es imposible, tienes que tener una fuerza de voluntad, pero es una cosa de locos. Así que a todos los que están madrugando a esta hora a hacer ejercicio, mis respetos. Por ahí está el buen Camilo, que ya está saludando.

0: Dímelo, Cami, ¿cómo estás? A controlar el gallinero, así es, eso es, tú sabes.
1: Mira qué lindo quedó eso.
0: Es una de mis pasiones. Buenos días, querida Débora, ¿cómo amaneces? Feliz día
1: bueno,
0: para ti también.
1: El gallinero está medio vacío también, porque nuestra Nicole tiene día libre, así que el gallinero tiene una gallinita menos.
0: Sí, pero ahora llega el gallinón.
1: Juan
0: de Montreal. Buenos días, chicuelos. Hoy a 25 años de las Torres. Oh, sí, wow, es verdad.
1: Es verdad. Y no sé si vieron las imágenes conmovedoras de lo que pasó en New York. Un show de drones que hizo la forma, lo voy a poner en Instagram, hizo la forma exacta de las Torres. Un momento muy emotivo. Obviamente eso pasó anoche. Y claro, hoy es una fecha muy importante, 11 de septiembre, 25 años.
0: 9-11, sí, señoras y señores. Un día que siempre vamos a llevar en nuestros corazones. Oigan, escuchen esto porque retiran más de 15,000 juguetes squishies por riesgo para niños. La Comisión de Seguridad de Productos del Consumidor de Estados Unidos ordenó retirar unas 15,200 unidades de dos juguetes tipo squishy. Los squishy dumplings vendidos en Amazon. Justamente ayer que hablábamos de la lista de Amazon, sí, que es de los juguetes más pedidos. Y los Rainbow Mr. Squishy Bun Toys.
1: Ay, señor. Menos mal que nosotros lo compramos a Fevi Toy Store, que son los originales. Hay muchos dupes de estos dumplings, que no está mal comprar dupes de cosas, pero para cosas que manipulan los niños y que tocan los niños constantemente, hay que tener cuidado de que sea todo bien regulado, ¿verdad? Y no tenga tóxicos.
0: Depende de la edad también, porque es que tienden a llevárselo a la boca.
1: Claro.
0: Entonces, una cosa es un dumpling con un niño que sabe qué hacer con él,
1: sí,
0: a un niño que lo va a tratar de masticar.
1: De acuerdo.
0: Y cuando eso se rompe en la boca, pues ya es otra cosa.
1: Además que nos hemos dado cuenta aquí en el estudio que sí se rompen. Si los aprietas mucho, sí se rompen.
0: La Chama ya rompió dos.
1: Entonces,
0: Nicole rompió otro.
1: Con más razón. Tú dices, wow, mi niño va a tener algo que tiene un material adentro que no sé qué es.
0: Así, obviamente todo con mucho cuidado.
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1: Se fue. Hoy es viernes y el cuerpo lo sabe.
2: Qué bueno que estés escuchando la Mega Cleveland 93.1 HD 2300 AM. Hoy es viernes, Cleveland, y el cuerpo lo sabe. Y qué bonito viernes nos está regalando el clima, porque dice que estamos a 76 grados Fahrenheit, mayormente soleado, con máximas de 81 el día de hoy, mínimas de 65, con un sol maravilloso, así que pues el clima está como para salir. Claro que sí, si tienes libre mañana, no vas a trabajar, pues vámonos de rumba, vámonos a un patio, ¿por qué no? 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Déjame tus comentarios en nuestra línea de WhatsApp 216-578-1300, 216-578-1300. 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
1: Qué bueno que estés escuchando la Mega Cleveland 93.1 HD 2300 AM. Vamos con lo que dicen o el mensaje de los astros para el día de hoy. Iniciamos con Aries. Aries, hoy tienes energía para resolver eso que te tiene o que vienes dejando para después. En el trabajo es importante que tomes la iniciativa, pero cuidado con responder impulsivamente. En el amor, alguien necesita que escuches más y hables menos. Tu número de la suerte es el número 9. Vámonos con el signo de Tauro. Tauro, este viernes es perfecto para que pongas tus cuentas y pendientes en orden. Puede aparecer un gasto inesperado, así que evita comprar por impulso. En el amor, déjate consentir un poquito, nomás un poquito. Tu número de la suerte es el 14. Vámonos con el signo de Géminis. Géminis, tu palabra será tu mejor herramienta el día de hoy. Una conversación podría estarte abriendo una puerta interesante, especialmente en asuntos profesionales. Y en el corazón, cuidado con los mensajes confusos. Manda los textos claritos. Sé claro, directo con lo que quieras, Géminis. Tu número de la suerte es el 5. Vámonos con el signo de Cáncer. Cáncer, hoy estás más sensible de lo normal, pero también muy intuitivo. Si algo no te da buena espina, es importante que prestes atención. Mientras que en el amor, una conversación sincera puede acercarte mucho más a esa persona especial. Tu número de la suerte, Cáncer, es el 22. Quédate conmigo, ya regreso con Leo, Virgo, Libra y Escorpio acá en la Mega Cleveland, tan latina como tú.

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1: Qué bueno que estés escuchando la Mega Cleveland 93.1 HD 2300 AM. Vamos con el siguiente bloque del horóscopo. Esto es Leo. Leo, hoy tienes el reflector encima. Tu carisma estará más fuerte que nunca y puede ayudarte tanto en el trabajo como en el amor. Eso sí, no quieres controlar todo, ¿eh? Este viernes también es para disfrutar. Tu número de la suerte, Leo, es el número 1. Vámonos con el signo de Virgo. Virgo, estamos en tu temporada y hoy toca pensar un poquito más en ti. Organiza tus prioridades y no cargues con problemas que les corresponden a otros. En el amor, alguien podría sorprenderte con un gesto muy bonito. Tu número de la suerte es el 16. Vámonos con el signo de Libra. Libra, se acerca una decisión que has estado evitando. No tienes que complacer a todo el mundo. Piensa también en lo que te hace bien. En el amor hay buenas vibras para una salida o una conversación especial. Tu número de la suerte.

Es el 7. Vámonos con el signo de Escorpio. Escorpio, tu intuición está encendida y será difícil que alguien te engañe hoy. En asuntos de dinero, revisa bien antes de comprometerte. Y en el corazón, pues hay química. Pero cuidado con los celos. Tu número de la suerte es el 11. Quédate conmigo, ya regreso con Sagitario, Capricornio, Acuario y Piscis en la recta final del horóscopo. Acá en la Mega Cleveland, tan latina como tú.

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1: Qué bueno que estás escuchando la Mega Cleveland 93.1 HD 2300 AM. Vamos con el último bloque del horóscopo. Esto es Sagitario. Sagitario, tú ya tienes la mente puesta en el fin de semana. Hoy llegan ganas de salir y cambiar de ambiente y hacer algo diferente. Una invitación inesperada pues podría alegrarte el día. Tu número de la suerte es el número 3. Vámonos con el signo de Capricornio. Capricornio, tu esfuerzo comienza a dar señales de resultado. Puede surgir una conversación importante relacionada con trabajo o con dinero. En el amor, baja un poquito la guardia. No todo tiene que estar bajo control. Tu número de la suerte es el 8. Vámonos con el signo de Acuario. Acuario, te cuento que llegan ideas nuevas y quizás hasta un plan que no estaba en tu agenda. Atrévete a improvisar. En el amor, alguien puede darte señales más claras de las que esperabas. Vámonos con el signo de Piscis. Piscis, tú debes de cerrar la semana escuchando tu intuición, pero sin dejar que la imaginación te haga crear problemas que todavía no existen. En el amor, buen momento para decir lo que sientes. Tu número de la suerte, Piscis, es el 12. Quédate conmigo, ya regreso con información de tus artistas favoritos acá en la Mega Cleveland, tan latina como tú.

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1: Estás escuchando la Mega Cleveland 93.1 HD 2300 AM. Iniciamos la farándula hablando de nuestro queridísimo Ricky Martin, quien está, bueno, no sé si ese es de estreno, yo le diría reestreno, porque esta vez decidió mirar al pasado para darle un sonido completamente nuevo a sus viejitas, a sus canciones viejitas. El puertorriqueño lanzó Revivo. Este es un disco de EP de 6 canciones donde reinterpreta alguno de sus temas más importantes de su carrera, pero acompañado de grandes figuras de la música latina. Y miren estas colaboraciones. Carin León se suma en este clásico de A Medio Vivir, que estamos escuchando ahí de fondo. Nada más y nada menos que Kany García está acompañándolo en Asignatura Pendiente. Y Los Ángeles Azules y Tiny en Vuelve. También está el Grupo Frontera en Tu Recuerdo y Cristian Nodal en Fuego de Noche, Nieve de Día. También participa el brasileño Luan Santana. Los nuevos arreglos llevan estos clásicos sonidos que van desde el pop latino y la bachata hasta la cumbia e incluso el mariachi. Pero atención, porque Ricky Martin pues no solamente está reviviendo sus éxitos, ya se encuentra trabajando en su próximo álbum de estudio. Así como lo escuchan, él ya está preparando nueva música. Tendremos Ricky Martin para rato. Ahora, mi pregunta es, ¿cuál de estos clásicos te gustaría escuchar de nuevo en su nueva versión? Yo te voy a dar una probadita. Primero, A Medio Vivir, de Ricky Martin, junto con Carin León, acá en la Mega Cleveland, tan latina como tú.

0: Qué bueno que estás escuchando la Mega Cleveland 93.1 HD 2300 AM. ¿Se acuerdan que hace unas semanas hablé acerca de una demanda que podría estar entablando Avi Quintanilla a su hermana Suzette Quintanilla? Pues bueno, ¿qué les digo? Ya se materializó. Ay, la disputa de los hermanos de Selena Quintanilla pues ya llegó oficialmente a los tribunales. Avi presentó este jueves 10 de septiembre una demanda en contra de su hermana Suzette Quintanilla Arriaga y Q Production, la compañía familiar que actualmente está bajo la dirección de Suzette. Según los documentos obtenidos por las revistas especializadas en este tema, pues Avi acusa a su hermana de incumplimiento de contrato y sus deberes fiduciarios, o sea, en una disputa relacionada con las ganancias, oigan esto, con las ganancias generadas por la música de Selena y otros activos de su patrimonio. Pues bueno, ¿qué dice? Dice Avi, pues que en un acuerdo familiar firmado después de la muerte de Selena en 1995, se le otorgaría el 25% de las ganancias de Q Production, y considera que podrían deberle acerca de más de $1,000,000. El músico asegura que solicitó información detallada sobre las regalías, las licencias y los estados financieros, pero que no recibió la documentación pues que estaba pidiendo. Por su parte, Suzette y su madre, Marcela, pues habían rechazado previamente las acusaciones y aseguraron que Suzette no robó ni se apropió indebidamente de dinero. Que eso es totalmente falso. Ay, definitivamente una batalla familiar y legal que apenas comienza. Nosotros, por supuesto, vamos a seguir dándole seguimiento a ver qué pasa acá en la Mega Farándula. Quédate conmigo, ya regreso con más acá en la Mega Cleveland, tan latina como tú.
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1: Bueno. Para terminar nuestro segmento de farándula, vamos a hablar de Shakira, quien sigue sumando récords y esta vez lo hace de la mano de Burna Boy. Y es que su éxito Die Die, la canción oficial del Mundial 2026, pues que creen, acaba de ingresar a ese exclusivo Billion Views Club de YouTube. Sí, es increíble. A veces hay canciones que tardan pues más de una década en llegar a este club. Y bueno, Die Die lo hizo, ¿qué? ¿En 2-3 meses? Ay, esto lo logró luego de superar los 1,000,000,000 de reproducciones en la plataforma. Ojo, porque el tema fue lanzado hace apenas unos meses y es lo que les decía, ¿no? Que fue en 3 meses que ella llegó a este club. La canción se convirtió en todo un fenómeno después de su presentación durante el Mundial. Yo creo que desde antes, ¿eh? Y llegó a dominar pues las listas globales de Billboard. De hecho, alcanzó 10 semanas en el número 1 del Global Excel de Estados Unidos y 7 semanas encabezando el Global 200. Y con este nuevo logro, pues Shakira continúa demostrando pues el enorme alcance que tiene su música en diferentes plataformas, pero principalmente en YouTube, donde varios de sus videos ya forman parte del club de los 1,000,000,000. Definitivamente el Mundial terminó, pero Die Die sigue jugando, metiendo goles en las plataformas digitales. Quédate conmigo, ya regreso con más acá en la Mega Cleveland. Mientras, pues disfrutemos de otro exitazo de Shakira. Esto es Shakira Ibiza Rap y la Music Session número 53.

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2: Qué bueno que estés escuchando la Mega Cleveland 93.1 HD 2300 AM. Y bueno, un día como hoy, o bueno, cada 11 de septiembre aquí en los Estados Unidos se conmemora el Patriot Day o el Día del Patriota. Pero ¿sabías que esta fecha fue establecida oficialmente luego de los atentados del 11 de septiembre de 2001? Así como lo escuchas, el Congreso designó cada 11 de septiembre como una jornada para recordar a las víctimas de los ataques contra las Torres Gemelas, el Pentágono y el vuelo 93 que cayó en Pensilvania. Un dato muy importante porque aunque se conmemora en todo el país, no es un feriado federal, así que escuelas, bancos, oficinas y muchos negocios continúan funcionando normalmente. Quédate conmigo y te cuento más acerca de esta fecha y por qué es importante que la recordemos acá en la Mega Cleveland, tan latina como tú.

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2: 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En la nota curiosa estamos hablando de este día que se festeja, que se celebra en todo el país, y es el Día del Patriota, en honor a las víctimas del 9-11 de 2001. Ahora, durante las ceremonias de conmemoración, pues hay una hora que tiene un significado muy especial, y es que cada 11 de septiembre a las 8:46 de la mañana fue exactamente a esa hora cuando el vuelo 11 de America Airlines impactó la torre norte del World Trade Center en 2001. Por eso, como parte del Patriot Day, se invita a los estadounidenses a guardar un momento de silencio a esa hora. Además de las banderas, ondean a media asta en edificios del gobierno en memoria de quienes perdieron la vida. Quédate conmigo porque al regresar vamos a hablar de el significado que tiene este aniversario. Acá en la Mega Cleveland, tan latina como tú.

0: ahí.
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3: Qué bueno que estés escuchando la Mega Cleveland 93.1 HD 2300 AM. Y este 11 de septiembre tiene un significado todavía más especial porque se cumplen exactamente 25 años de los ataques. Casi 3.000 personas perdieron la vida aquel día, pero con el paso de los años la conmemoración también ha reconocido a socorristas y a otras personas que posteriormente murieron por enfermedades relacionadas con la exposición a los escombros. De hecho, este año en Ground Zero se incorporó un séptimo momento de silencio dedicado precisamente a esas víctimas. El Día del Patriota o Patriot Day también es reconocido como un Día Nacional de Servicio y Conmemoración, invitando a transformar el recuerdo en acciones de servicio a la comunidad. Para cerrar este segmento, bueno, quiero explicarte, y es que la nota curiosa cambió un poquito de tono, porque pues hay fechas que además de enseñarnos algo, pues nos invitan a recordar, para no volver a cometer los mismos errores y para nunca olvidar. Quédate conmigo, ya regreso con más acá en la Mega Cleveland, tan latina como tú.

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Qué bueno que estás escuchando la Mega Cleveland 93.1 HD 2300 AM. 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
1: Qué bueno que estés escuchando la Mega Cleveland 93.1 HD 2300 AM. Hoy en Vida de Pareja vamos a hablar acerca de cuáles son esas señales que debes de prestar atención porque pues sospechas que tu pareja te está siendo infiel. Vamos con la primera. La primera señal es esta. Si tu pareja antes dejaba el teléfono por cualquier lado y ahora ese celular parece información clasificada del gobierno, pues tiene nueva contraseña, tiene pantalla siempre boca abajo, se lo lleva hasta para buscar un vaso de agua y se pone nervioso si te acercas. ¿Nervioso o nerviosa, verdad? Aquí todos parejos, ¿eh? Ojo, tenemos derecho a la privacidad, eso sí, pero por sí solo no significa infidelidad. Pero si el cambio fue repentino y viene acompañado de otras conductas extrañas, amiga, amigo, date cuenta. Por lo menos hay una conversación pendiente y así de, ¿qué pasó ahí? ¿Por qué me

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1: Qué bueno que estás escuchando la Mega Cleveland 93.1 HD 2300 AM. Seguimos compartiéndote en Vida de Pareja esas señales que indican que tu pareja probablemente está siendo infiel. Esta otra señal puede encender las alarmas. Son los cambios inexplicables en la rutina. De pronto hay más reuniones en el trabajo. Llega tarde con frecuencia. Aparecen compromisos que antes no existían. O simplemente hay espacios de tiempo pues que no cuadran, ¿verdad? Ya estás empezando a pensar, ¿no? Y cuando preguntas, las explicaciones, pues obviamente cambian dependiendo del día. No se trata de convertirse en detective privado, pero cuando las historias empiezan a tener más huecos que una carretera mal cuidada, hay que prestar atención y decirle, ven para acá, siéntate, hablemos. Porque sí, primero hay que hablar, ¿no? Y así después, si la cosa se pone bien descarada, pues ya serán otros 100 pesos. Quédate conmigo, ya regreso con más acá en la Mega Cleveland, tan latina como tú.

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1: Qué bueno que estás escuchando la Mega Cleveland 93.1 HD 2300 AM. Y bueno, en Vida de Pareja te estoy compartiendo esas señales que podrían indicarte que tu pareja, que tu señor esposo o tu señora esposa o tu pareja, o sea, tu compañero de vida, pues está siéndote infiel. Qué duro, ¿no? Bueno, otra de las señales es la distancia emocional, porque no todas las señales tienen que ver con los teléfonos celulares o las llegadas tarde. A veces el cambio está en la relación. Menos conversaciones, menos cariño, menos interés por compartir contigo, o esa sensación de que tu pareja pues está presente físicamente, pero emocionalmente está en otro planeta. Ahora, esto también puede ocurrir por estrés, problemas personales o dificultades en la relación. Por eso, antes de sacar conclusiones, lo más saludable es preguntar, ¿qué está pasando entre nosotros? ¿Estás bien? ¿Necesitas ayuda con algo? Porque estoy, me siento olvidada. Algo así. Yo sí. ¿Por qué tengo que pedir permiso para poder conversar contigo? ¿Dónde estás? Algo así, díganle. Sí, claro que sí. Quédate conmigo, ya regreso con la última de las señales acá en la Mega Cleveland, tan latina como tú.

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1: Estás escuchando la Mega Cleveland 93.1 HD 2300 AM. Ya para finalizar nuestro segmento de Vida de Pareja, te voy a dar la última de las señales. Aquí viene lo importante. Una señal aislada no puede, o no prueba más bien, una infidelidad. Pero, pues cambiar una contraseña, arreglarse más o necesitar espacio, pues no convierte automáticamente a nadie en infiel. Cuando todo aparece o cuando varias cosas aparecen juntas, como el secretismo, las contradicciones, esa distancia emocional y esos cambios inexplicables, entonces sí vale la pena hablarlo, sí vale la pena de que te sientes con él o con ella y hables. No desde la acusación, sino desde la claridad, porque una relación saludable, tú no deberías vivir revisando el teléfono ni buscando pistas. La confianza también necesita comunicación. La pregunta para ti que me estás escuchando este día es: ¿cuál fue esa señal que te hizo decir aquí hay gato encerrado? Aquí hay gata encerrada. Déjamelo en tus comentarios y recordá siempre hablarlo, siempre decirle: hey, mira, me siento de esta manera, ¿me podrías explicar qué está ocurriendo contigo? ¿Te puedo ayudar en algo? Y tal vez se solucionan las cosas. Quédate conmigo, ya regreso. Mentira, ya no regreso, ya viene Diego Go con Sabor Latino acá en la Mega Cleveland, tan latina como tú.
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Claro que sí, mi gente hermosa, que comienza con sabor latino, un día más, un viernesito más delicioso, hoy disfrutando en este viernes 11 de septiembre de 2026, saludando a todos los latinos hermosos, a toda la familia bonita que a esta hora se conecta con nosotros. Claro que sí, aplausos para todos, espero que haya tenido una excelente semana y que esté teniendo un excelente viernes. Les cuento que tenemos nuestra cuenta de Instagram también para que nos salude, para que se comunique con nosotros, nos pida su canción favorita, para que, no sé, chismecitos, quejas, reclamos, sugerencias, todo, absolutamente todo a través de la cuenta de Instagram, @consaborlatinoradio. A veces, por esas cosas del destino, pues nos demoramos un poquito en responder, pero al final a todo el mundo se le responde, se le quiere un montón, así que saludamos a toda la gente hermosa y bonita que está conectadita con nosotros. Quiero mandarle un saludito por ahí a un querido amigo que hace parte de la familia de Con Sabor Latino, que está conectadito con nosotros y que nos pidió el día de ayer una canción, pero no alcanzamos a ponerle su canción favorita, pero no se preocupe que hoy nuestro querido amigo va a tener su canción y su dedicatoria. Gente hermosa, estamos hasta las 7 de la noche acompañando a toda la raza, a todos los parceros, a todos los panitas, así que hoy conectaditos en esta tarde de Con Sabor Latino. Les tengo mucha noticia loca, mucha noticia extraña. El mundo se está volviendo extraño, el mundo está cambiando. Yo diría que en algunas cosas para bien, otras están preocupadas. Pero bueno, por ahora vamos a ponerle buen ritmo, buena música a esta tardecita de viernes. ¿Y qué tal si nos bailamos un merenguito? Un merenguito de Ricarena para disfrutar del viernes aquí en Con Sabor Latino, el ritmo que nos une.

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La bachatica para este viernes que suena en Con Sabor Latino. Yo soy Diego Go y hoy pues muy feliz de que ya estamos por fin a viernes. ¿Cuántos hoy tienen ya listo el plan para esta noche, para este fin de semana? Muchos están con chequecito el día de hoy, están con un librito, decíamos en Colombia cuando llegaba el tan anhelado cheque. Mi gente hermosa, también estamos saludando a toda la gente bonita que está conectadita con nosotros de toda la semana y que nos han enviado sus mensajitos. Y quiero mandarle un saludo muy especial a toda la comunidad de Venezuela. Así que, mis amigos de Venezuela, un abrazo bien grande. Por fin, un amigo de la casa, una amiga, bueno, una pareja de espositos, la señora Didimar y su esposito Sergio, nos trajeron por fin la tan famosa arepa rellena en la tarde de ayer, y gracias a ellos podemos por fin mirar qué era lo que tanto decían con su cuento de la arepa rellena, y les cuento, deliciosa. Así que si usted todavía no ha probado la arepa rellena que hacen nuestros amigos de Venezuela, pues le cuento que usted se está perdiendo un manjar de los dioses. Bueno, hoy, como cada día, nos encanta mirar qué se celebra en el mundo, pero mire que hoy, pues hay un día, hoy es un día muy especial aquí en los Estados Unidos, porque pues hoy, 11 de septiembre, se están conmemorando 25 años de un día que muchos aseguran cambió la historia de la humanidad y que el mundo no volvió a ser el mismo después del 11 de septiembre del 2001, cuando cuatro aviones que fueron secuestrados por un grupo terrorista llamado Al-Qaeda, pues dos chocaron contra las Torres Gemelas del World Trade Center, otro contra el Pentágono, y pues finalmente el otro logró ser derribado pues por la tripulación, quien se enfrentó a estos secuestradores. Y ese día pues el mundo cambió para siempre, las Torres Gemelas se desplomaron, algo que no estaba en los cálculos de nadie, y el mundo no volvió a ser igual. Y hoy pues se celebra aquí en los Estados Unidos el Patriot Day, o Día de los Patriotas, en memoria a casi los 3.000 muertos que pues desafortunadamente ese día pues perdieron la vida, valga la redundancia. Así que hoy se está conmemorando el Día de los Patriotas aquí en los Estados Unidos. Yo creo que los que tenemos memoria viva de ese momento, sabíamos exactamente qué estábamos haciendo el 11 de septiembre. Hay una generación completa que son los menores de 25 que no tienen, digamos, ese recuerdo, porque pues obviamente no estaban muy pequeños o no existían en este mundo. Pero ese día, yo creo que los que tienen, no sé, 35, 40, saben exactamente qué estaban haciendo el 11 de septiembre de 2001 y cómo todos fuimos testigos a través de la televisión de lo que estaba sucediendo en Nueva York y de cómo esas torres se cayeron. Hay muchas versiones alrededor y muchas historias alrededor del 11 de septiembre, muchos documentales, muchas películas. Y yo creo que nunca va a ser, digamos, suficientemente bien explicado qué fue lo que realmente sucedió ese día. Así que hoy nos ponemos muchos la mano en el corazón y hacemos una pausa y un poco de duelo por aquellas personas que fallecieron ese día en las Torres Gemelas y en el Pentágono y en el avión que chocó en Atlanta, si no estoy mal. Ahí sí, no sé, recuerdo si fue en Atlanta o en Virginia, perdón, ahí voy a buscar el dato y se los tengo. Así que hoy aquí en los Estados Unidos, por eso muchas banderas, no sé si usted se ha dado cuenta, están a media asta, porque hoy hay una celebración, una conmemoración, perdón. Vámonos con música, ya venimos con chismecitos, ya venimos con noticias locas, mientras vamos con algo de BL, porque sí, no tiene sentido que suene aquí en Con Sabor Latino, el ritmo que nos une.

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Era Rauw Alejandro con esta versión de la canción Tú con él, que nos acompaña a esta hora en este viernes, delicioso viernes. Ay, viernes para una fría, para descansar, para relajarse y para saludar a la gente bonita, gente hermosa que nos está escuchando, que está conectadita con nosotros en esto que se llama Con Sabor Latino. Y quiero mandarle un saludito muy especial a mi bella, bella, bella, bella amiga Maricris Gutiérrez. Ay, la mujer que le hace suspirar, hacer el que el corazón de más de un hombre lata a mil por segundo. Pues un saludito muy especial para nuestra querida Barbie, que está conectadita con nosotros. Mi Barbie, un abracito bien grande y espero que este día sea un día muy especial, que la vida te esté tratando con cariño como siempre lo hace. También quiero mandarle un saludito muy especial por aquí a nuestro querido Libardo Soler, que está conectadito también con nosotros y que está trabajando muy juiciosamente en una aplicación en que se llama, lo que todos conocemos, que es Amazon. Un saludito para ti, mi querido Libardo. Nos pide una canción y ya se la vamos a poner la canción. Ustedes conocen influencer, me imagino, que todos los días ven imágenes de esos influencer que uno dice, juepuchica, yo en la vida no he hecho nada a comparación de todo lo que ha hecho esa persona, porque ponen fotos viajando, mejor dicho, se levantan a las 4 de la mañana, a las 5 ya se han leído como 3 libros, a las 6 ya han hecho yoga, a las 7 de la mañana están desayunando 3 uvitas con un cafecito, a las 10 de la mañana ya han hecho ejercicio, ya han ganado $10,000, a mediodía ya se han recorrido, han hecho una caminata larguísima, mejor dicho, hacen el history de su día y uno dice, Dios mío, yo no hago nada en esta vida a comparación de lo que hacen algunos influencers. La pregunta es, ¿será que todo eso es verdad? ¿Será que todo lo que ponen esos influencers que hacen ahí, que trotan, que comen, que llevan una cosa, llevan la otra, ¿será que todo eso es cierto? Pues resulta que hay una historia que se volvió muy viral y se las quiero contar más adelantico, porque ¿hasta qué punto las personas están fabricando una vida solamente para ser o querer ser influencer? Pues esto se lo voy a contar más adelante, mientras vamos con la canción que nos pide nuestro amigo Libardo. La hace el Gran Combo de Puerto Rico, esos ojitos negros que me miraban. Una canción muy bonita que hace el Gran Combo de Puerto Rico, dedicada para todas esas mujeres que tienen esos ojos negros tan hermosos. Esto es Con Sabor Latino, el ritmo que nos une.

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Bad Bunny con el baile inolvidable, disfrutando todos este viernes. Espero que también usted esté lleno de buena energía, de buena vibra, por eso está con Sabor Latino para acompañarlo en la tardecita de viernes. Ay, ya huele a fin de semana, ya huele a descanso. Además, investigaciones recientes dicen que el cuerpo está más relajadito los viernes y eso pasa de manera inconsciente cuando se siente que ya es viernes, como que uno está más relajadito. Bueno, les estaba contando hace un ratico que, pues, hasta qué punto están llegando muchas personas que quieren ser influencer y quieren mostrar una vida en redes sociales y convertirse en el ombligo del mundo. Pues resulta que esta historia que les voy a contar a continuación, pues se ha hecho muy viral y pone sobre la mesa este tema. ¿Cómo está la salud mental de los seres humanos que llegan hasta estos puntos? Pues resulta que este es el caso de Angelina Victoria Murdoch. Ella, una influencer muy conocida aquí en los Estados Unidos, incluso participó en el reality en un reality también muy popular, y durante casi 2 años ella mostró en sus redes la supuesta vida que ella tenía como estudiante de asistente médica en la universidad de Duke. Ella publicaba videos estudiando, aparecía con el uniforme médico, hablaba de sus rotaciones clínicas y daba incluso consejos a otras personas que aspiraban a estudiar esta profesión. Imagínense todo lo que ella hacía. O sea, ella estaba en la película. La historia pues llegó a tal extremo que ella publicó unas fotografías de su supuesta graduación, vestida con toga, birrete y todo lo que, el outfit, digamos, de la graduación. Y pues el mensaje que acompañaba las imágenes hablaba de los sacrificios, de las noches sin dormir, de los obstáculos que fueron superados para conseguir este título. Pero resulta que habían unos estudiantes que sí eran estudiantes reales de esa universidad que dijeron: venga, pero yo esta señora nunca la he visto en ninguna clase. Y empezaron a hablarse entre varios compañeros: ¿usted la ha visto? ¿Usted la ha visto? Pues resulta que nadie jamás la había visto por allá. Entonces, digamos que todo, explotó cuando un estudiante le empezó a escribir y ella inmediatamente la bloqueó, y entonces ahí como que ella empezó a regar la bola, como que mire, esta mujer, incluso la toga y el birrete que ella pone en las fotos, ese no es el que usamos los que somos graduados de esta generación. Y entonces ahí empezó la investigación hasta que se destapó que la estudiante no era tal estudiante. Incluso un portavoz de Duke University pues declaró que no encontró registro de que la señorita Mugdor hubiera siquiera solicitado ingreso para asistir al programa de asistente médico. Es decir,

dicen, no, es que nosotros queremos ayudar, puro cuento, están vendiendo. Entonces, no se crea todo lo que ve en redes sociales, decía mi abuela, la vieja sabia esta decía, no todo lo que brilla es oro, así que, pues tenga cuidado también de qué personas usted sigue en redes sociales, porque no muchas de esas historias son verdaderas. Y bueno, vámonos con música, ya viene el momento zen, y mientras tanto vamos con algo de Quevedo, con esta Al Golpito, que suena en este viernes aquí en Con Sabor Latino, el ritmo que nos une.

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1: Escuchas con Sabor Latino y a esta hora de la tarde, 4 y 7 minutos, llega nuestro momento Zen del día. Y es que vivimos creyendo que siempre habrá un después, que siempre habrá un mañana. Después lo llamo, después llamo a mi mamá, después le doy unas flores a mi esposa, después le doy un abracito a mis hermanos, después le doy una llamadita a mis amigos, después pedimos perdón, después compartimos con nuestros hijos, con nuestros padres o con nuestra pareja. Y mientras tanto, pues los días siguen pasando en el trabajo, con las cuentas, con los problemas, las obligaciones, el afán constante por resolver todo y nos quedamos atrapados en ese círculo vicioso, en ese ritmo que hoy en día tiene el mundo. Quizás de vez en cuando vale la pena preguntarnos si realmente estamos dando o dándole nuestro tiempo a lo que realmente importa o si estamos dejando que lo urgente pues nos aleje de lo que realmente o lo verdaderamente importante. Y es que muchas de las cosas que hoy nos preocupan, dentro de algunos años probablemente ni siquiera nos las vamos a recordar. En cambio, esa conversación, esa tarde con nuestros hijos, ese abrazo con nuestra pareja, esas flores a tu esposa, esa sorpresa, esa magia de la vida, un abrazo, una llamada, un simplemente te quiero, pues pueden quedarse para siempre. Porque no sabemos cuánto tiempo tenemos en esta tierra, pero sí podemos decidir qué hacemos con el tiempo que tenemos hoy. Tal vez la vida bien vivida no se mide solamente por lo que logramos materialmente, sino también por cuánto tiempo estuvimos presentes para las personas que amamos mientras la estábamos viviendo. Así que, ¿qué tal si este fin de semana decides en tu corazón vivir? Vivir el presente, vivir el momento, hacer esa llamada, dedicarle el tiempo a tus hijos, dedicarle el tiempo a tus padres, a tus hermanos, en vez de estar pensando tanto en las cosas que te preocupan, que al final terminan no siendo las verdaderamente importantes. Hasta aquí nuestro momento Zen del día. Nosotros continuamos con la buena música del viernes aquí en Con Sabor Latino, el ritmo que nos une.
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¡Qué buena vibra en este viernes! ¡Qué sabroso que por fin llegó el fin de semana! Y miren, yo no sé cuánto queda en su ciudad de días así templaditos, chéveres, con calorcito rico y delicioso, así que disfrútelo, porque después viene ese inclemente invierno y usted va a decir, ay, hubiera yo aprovechado más esos días de sol para salir por ahí, para tomarme algo frío, para ir de paseíto. Entonces aproveche estos días así deliciosos que están haciendo un clima espectacular, porque ya no está ese sol tan fuerte, pero está ese solecito sabroso, además con un ambiente, un airecito más fresquito. Gente bonita, les recuerdo que tenemos nuestra cuenta de Instagram, arroba con sabor latino radio, para que nos siga y nos comparta, se lo comparta a sus vecinos, a sus amigos, a su esposa, a su esposo, a quien quiera lo puede compartir. Y todas las tardes nos conectamos con la familia, nos conectamos en punto de las 3. Así que saludito para todos los nuevos oyentes que hay por ahí que se suman a esta bella familia. Yo soy Diego Go y me pueden escribir a través de la cuenta de Instagram de Con Sabor Latino y me pueden hacer su reclamo, su queja, su sugerencia. Si tiene chismecitos que contarme, hágale pues, que a mí me encanta el chisme. Y siempre estamos pendientes de todos ustedes. A veces nuestro productor se duerme un poquito y no nos pasa los mensajes rápido, pero no importa, siempre a todo el mundo le respondemos. Y bueno, y hablando de chisme, les tengo un chisme. Ay, Dios mío, resulta que decía una amiga muy querida, muy bella ella, que hay hombres que son muy desgraciados y sinvergüenzas. Pero resulta que afortunadamente la ley funciona en algunos casos. Y esta es la historia de un hombre que se fue de sinvergüenza y ahora no podrá usar ni siquiera algunas aplicaciones. Así que quédese conmigo porque más adelante le voy a contar esta historia. Pero mientras tanto invito a Silvestre Dangond con estas cosas sencillas que suenan aquí en Con Sabor Latino, el ritmo que nos une.

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Era Ivy Queen con Next, sonando en Con Sabor Latino. A propósito de Ivy Queen, es la primera maestra de la Universidad del Perreo. No sé si usted se enteró que pronto estará abriendo las puertas la Universidad del Perreo, y una de las maestras pues es Ivy Queen, y ya hay mucha gente haciendo fila para matricularse en la Universidad del Perreo. ¿Dejaría usted matricular a sus hijos en la Universidad del Perreo? ¿Le gustaría que su hijo tuviera un título en la Universidad del Perreo? ¿Qué materias pueden haber en la Universidad del Perreo, por ejemplo? ¿Cuál se le ocurre a usted? ¿Cuál se le viene a la mente? Por ejemplo, una materia sobre ¿qué? ¿Análisis del movimiento de caderas? ¿Puede ser una? ¿Investigación acerca de las hormonas alborotadas durante una fiesta? ¿Serán esas las materias? Porque también recordemos que uno de los argumentos que decía Wisin, Yandel, perdón, que es uno de los, o fue quien, digamos, propuso abrir la universidad, o es el fundador más bien de la Universidad del Perreo. Él dijo, el reggaetón es un, casi que es un movimiento que tiene mucha cultura y está impactando al mundo, así que no podemos dejar que desaparezca nunca, por eso viene la Universidad del Perreo. Entonces me imagino que hay muchas materias muy interesantes. Vamos a ver cuál será el pensum de la Universidad del Perreo. Bueno, mientras tanto les cuento, hace un ratico les estaba hablando de un hombre, esto sucedió en Argentina, en una provincia allá del Río Negro. Pues resulta que un juzgado de esta ciudad ordenó suspender los servicios digitales a un padre que tenía pues una deuda millonaria con la cuota alimentaria. Él ya debía varios milloncitos en la cuota alimentaria, es decir, llevaba casi más de 6 años sin darle la cuota alimentaria a sus 3 hijos. Entonces, pues la mamada le puso una demanda, y pues el hombre no atendía los llamados, hasta que una jueza dijo, no señores, a partir de ahora, el señor no tiene ni Netflix, ni Disney, ni HBO, ni Prime Video, ni Spotify, ni YouTube, ni suscripción a ninguna cuenta, porque hasta que él no se ponga al día en su cuota alimentaria, no tiene derecho a ninguno de estos servicios. La decisión lo que buscó fue presionarlo para que él cumpla con la manutención de sus hijos, y no simplemente, digamos que castigándolo con quitarle, digamos como el tema carcelario, como está en algunos casos, sino que lo que querían dejar era un precedente de que, venga, si los padres de familia, si un padre tiene dinero para tener todas estas cuentas y pagar mensualmente suscripciones de entretenimiento, ¿por qué no va a tener dinero para cumplir con una obligación que es la de sus hijos? Y pues, digamos que ahí la jueza se amparó en un artículo que tienen por allá en un código civil argentino que permite tomar medidas razonables frente al incumplimiento reiterado de las cuotas alimentarias. Así que el señor sí que se quedó sin servicio de streaming, porque pues ella, la jueza argumentó que esta... este artículo dice que cualquier cosa que sea favorable al beneficio de los niños, pues hay que aplicarla. Y entonces el señor se quedó sin ningún servicio de streaming hasta que se ponga al día con las obligaciones. Bueno, ya muchos, digamos que ahí generan opiniones divididas, porque pues hay quienes dicen, pero pues él puede abrir otras cuentas con otro nombre de usuario. Claro, obviamente siempre se le puede hacer una trampa a la ley, pero la cuestión es que sí sienta ese precedente, y pues la persona queda ahí también, digamos que marcada, porque es muy maluco. Y qué triste que haya hoy en día padres de familia que a estas alturas de la vida tengan que castigarlos de esa manera para que respondan por sus hijos, por sus criaturitas. ¿Qué tienen que ver los niños en un asunto, por ejemplo, que no se entendió con la pareja, X o Y cosa? Los niños no tienen absolutamente por qué pagar consecuencias de esa índole. Ahí les cuento, como dijo mi amiga Maricris, mucho desgraciado. Bueno, gente, vámonos con música. Ya viene el horóscopo, porque me están pidiendo horóscopo del fin de semana. Así que quédese ahí, porque ya en minutitos viene la primera parte del horóscopo para este fin de semana. Vamos a ver qué dicen los astros. Pero mientras tanto, ¿qué tal si nos ponemos de fiesta este viernes con Pedro Capó y esta fiesta que suena aquí en Con Sabor Latino, el ritmo que nos une?

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2: Escuchas con sabor latino y a esta hora llega el horóscopo para el fin de semana porque hay bastante movimiento en los astros. Así que hoy llega a esta hora con sabor latino el mensaje del movimiento de los astros para este fin de semana. Vamos con nuestra primera parte y empezamos con Aries porque este fin de semana tienen que bajar un poquito las revoluciones, amigos de Aries. Has querido resolver demasiadas cosas al mismo tiempo y podrías terminar agotándote por asuntos que ni siquiera dependen de ti. En el amor hay química por ahí rondando, pero también orgullo. No conviertas una bobada en una batalla. El domingo pinta mucho mejor para desconectarte, para salir y también para recuperar energía. Vámonos con Tauro, porque Tauro llega el fin de semana con ganas de darse gustos, de estar bien, pero cuidado con gastar como si el lunes no existiera. En lo sentimental estás más selectivo y ya no te convence cualquier atención a medias. Un buen momento para comer rico, cambiar de ambiente y rodearte de gente con la que puedas ser tú sin aparentar nada. Ahora vamos con Géminis, porque tu cabeza va rapidísimo este fin de semana y vas a tener ganas de planes, de gente y de movimiento. Pueden aparecer una invitación inesperada que termine siendo mejor de lo que tú tenías organizado. En asuntos del corazón, deja de intentar descifrar cada mensaje como si fuera un código secreto. Algunas cosas son exactamente lo que parecen. Continuamos con Cáncer. Cáncer necesita refugio este fin de semana. No necesariamente quedarte encerrado o encerrada, sino estar cerca de personas y lugares donde puedas sentir tranquilidad. Algo familiar puede necesitar un poco más de tu atención. En el amor estarás sensible, así que evita tomarte personalmente todo lo que hagan los demás. Tu energía mejora muchísimo cuando dejas de cargar problemas ajenos. Continuemos con Leo. Leo vuelve a sentirse protagonista este fin de semana. Y eso se nota, vas a estar activo, sociable y con ganas de salir de la rutina. Si estás soltero, alguien puede llamar tu atención precisamente por no estar tratando desesperadamente de impresionar. Eso sí, no prometas planes para quedar bien si sabes perfectamente que después vas a cancelarlos. Y cerramos esta primera parte con Virgo, porque estás viviendo con más claridad que estás viendo con más claridad tu energía y estás viendo que simplemente hay personas y situaciones que te están haciendo perder tiempo. Así que aprovecha el fin de semana para ordenar pacientemente tus prioridades, pero no conviertas tus días libres en otra jornada laboral. En el amor, menos análisis y más disfrute. No todo necesita explicación, diagnóstico y solución. Algunas cosas simplemente necesitan tiempo. Y hasta aquí nuestra primera parte del horóscopo. Más adelante vamos con Libra, Escorpio, Sagitario, Capricornio, Acuario y Piscis. Mientras continuamos con la buena música aquí en Con Sabor Latino, el ritmo que nos une.

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1: Estás escuchando Con Sabor Latino en este viernes 11 de septiembre y llegan las noticias, y es que Estados Unidos conmemora 25 años de los atentados del 11 de septiembre. Este viernes se cumplen exactamente 25 años de los ataques terroristas que dejaron 2.977 víctimas el 11 de septiembre de 2001. En Nueva York, familiares volvieron a reunirse en la zona cero para leer los nombres de quienes murieron, mientras también se realizaron ceremonias en el Pentágono y en Shanksville, Pensilvania. Este año se incorporó además un minuto y un momento de silencio para recordar a quienes han fallecido posteriormente por enfermedades relacionadas con la exposición al polvo y las sustancias tóxicas tras el colapso de las Torres Gemelas. Y atención, porque el petróleo supera la barrera de los $100 y aumenta la preocupación por los combustibles. Y es que la tensión en Medio Oriente continúa golpeando los mercados. Aunque el petróleo retrocedió este viernes, el Brent cerró alrededor de los $104.61 por barril. Y el WTI estadounidense en $100.05, acumulando un aumento semanal superior al 8%. Los ataques contra rutas e infraestructura petrolera y las dificultades para transportar el crudo a través del Estrecho de Hormuz mantienen la presión sobre el suministro mundial, mientras en Estados Unidos el diésel alcanzó niveles récord. Y mucha atención, porque la inflación vuelve a preocupar a los Estados Unidos y crece la posibilidad de que suban las tasas de interés. Y es que los precios al consumidor aumentaron un 0.4% en agosto, por encima del 0.1% registrado en julio, en momentos en que el encarecimiento del petróleo vuelve a presionar el costo de vida. Tras conocerse los datos este viernes, los mercados elevaron aproximadamente un 85% la probabilidad de que la Reserva Federal aumente las tasas en un cuarto punto en su reunión de la próxima semana. Una decisión que podría repercutir los créditos, las hipotecas, las tarjetas y otros consumos de costos financieros. Y hasta aquí las noticias. Nosotros continuamos con la buena música. Esto es Con Sabor Latino, el ritmo que nos une.

viernes, ese día que simboliza el fin de tener que soportar a esos compañeros de trabajo que si pudieras, le pondrías un botón de pausa. 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
1: Era Manuel Turizo en privado sonando el día viernes, el día más relajado de la semana, sin lugar a dudas. El viernes, esto es Con Sabor Latino. Y estamos en esta tardecita acompañando a toda nuestra raza, a toda nuestra gente hermosa, a todos los latinos que a esta hora están muy juiciosos por ahí trabajando, sacando adelante sus sueños, sacando adelante a su familia. Así que un abrazo para ellos y un aplauso para todos los latinos trabajadores, que son la mayoría, los y las, porque hay muchas latinas muy juiciosas, emprendedoras. ¿Sabe qué? A mí me tiene aterrado cómo las latinas han ganado campo en el terreno, pues, de todo lo que tiene que ver con la belleza, en el cuidado personal. Muchos emprendimientos por ahí hemos visto. Y gracias a todos aquellos también que nos comparten sus emprendimientos, muchos emprendimientos que tienen que ver con el arreglo del cabello, las uñas, la piel, bueno, las terapias de esas que se hacen como para rejuvenecerse, todas las cositas de belleza. Pues hoy en día las latinas han ganado mucho terreno aquí en los Estados Unidos, y qué bueno que las latinas estén dejando en alto el nombre y la raza latina. Así que saludito para todas las latinas que tienen emprendimiento y aplauso para ellos. También los que hacen distintos comidas, por ejemplo, los puestos de tacos, los puestos de arepas, los puestos de... Voy a decir tal vez una barbaridad, pero no sé si es mazamorra lo que escuché, mazamorra de Venezuela o masato. Un nombre así es de Venezuela, que es una bebida muy deliciosa, pero no me acuerdo el nombre exactamente. Pero me contaron de un emprendimiento, es que no, voy a averiguarlo, masato, mazamorra, pero que es delicioso. Entonces, todos esos emprendimientos, un abrazo y saludito para esos emprendedores que nos están a esta hora sintonizando, abrazos para ellos. Bueno, gente, les cuento que esta semana hubo algo que sucedió que fue muy curioso, y es que hay un informe a nivel mundial que saca la OCDE, que es el PISA. PISA es un informe que evalúa cómo está la educación a nivel mundial. Y resulta que PISA evaluó a más de 760 mil estudiantes. El promedio de edad es, creo que es de los 15 años, en 91 países de todas las economías, y encontró pues que hay un promedio muy bajo. Es uno de los más registrados en los últimos años. Y pues, ¿qué es lo que evalúa PISA? Pues matemáticas, lectura, y la verdad pues preocupó bastante. Incluso pues en países que anteriormente tenían muy buenas calificaciones y estaban muy bien calificados, pues esos países también reportaron una baja en la calidad, no tanto en la calidad de la educación, sino en el rendimiento de los estudiantes. Es decir, que esta generación está preocupando porque es una generación que académicamente está muy por debajo del promedio que normalmente estaban las generaciones. Aquí ya vienen otros debates, por ejemplo, que lo que tiene que ver con la educación virtual, con las redes sociales, que hoy en día las inteligencias artificiales le han quitado de cierta manera la importancia que tenían los libros. Es que, Dios mío, la lectura, leerse un libro, no es solamente el tema de que es leer el libro como tal, sino también todo lo que se genera alrededor de la lectura de los libros, ir a una biblioteca, sentarse a estudiar sin interrupciones. Hoy en día, pues, los estudiantes se involucran tanto en las redes sociales, en estas cosas, que cuando están estudiando, a la misma vez que están estudiando, están consultando su tarea en ChatGPT y están hablando con sus amigos por redes sociales. Una cantidad de hábitos que están haciendo que esta generación sea una de las generaciones que más preocupa por su nivel académico. Pero ¿a qué voy con esto también? Y es que resulta que también en medio de este contexto que tiene este informe de PISA hasta 2025, pues resulta que uno de los países que mejor tiene calidad en la educación y que tiene estudiantes más competitivos a nivel mundial, pues se encuentra, digamos, Japón, Corea del Sur, algunas secciones o jurisdicciones de China están entre las mejores calificadas en ciencias, matemáticas, lectura, pero resulta que Singapur pues está en... Digamos que es como la mejor educación en ese momento a nivel mundial, pero hay una particularidad que tiene Singapur. y es que Singapur permite castigos físicos en las escuelas. ¿Cómo le parece? Pero ojo, porque no quiere decir que es que el hecho de que los castiguen y les den con una varita quiere decir que los estudiantes rindan más, sino lo que resalta de toda esta situación es que de cierta manera la disciplina que se exige en esos lugares pues está haciendo que los estudiantes se esmeren más por aprender. No quiere decir necesariamente que tenga una relación directa entre el castigo y la productividad académica. Pero esta normativa en Singapur pues permite el uso de una varita que es muy ligera. La verdad no es que les den a los chinos con un palo, con una varilla, no. Es que es con una varita muy ligera y esta es una medida disciplinaria que los estudiantes, ojo aquí pues que este dato también es un dato importante, solo a los varones, a las mujeres está prohibido castigarles de estos con estos métodos, solo a los hombres, y las, digamos que las correcciones son más que todo como en las manos y en las nalgas, pero ojo, porque no es que le bajen los pantalones y ¡pam!, como anteriormente pasaba, por ejemplo, en México y en Colombia, que los profesores estaban autorizados para bajarle los pantalones a los chinos y darles con la regla, ¿no? Eso ya no se puede. Solo es como más lo que significa o lo que tipifica el castigo ejemplar, que así lo ven, pues, como en Singapur. No necesariamente quiere decir, y vuelvo y lo repito, que tenga relación a que Singapur sea una de las mejores educaciones o la mejor educación a nivel mundial el hecho de que se castigue. Solamente es como el recordatorio de que la disciplina en las escuelas se ha ido perdiendo. Cuéntenme, ¿qué opinan ustedes acerca de esto que está pasando con la educación de los jóvenes? Los leo, los escucho. Vamos a continuar con la buena música a esta hora en Con Sabor Latino. Ya viene la segunda parte del horóscopo, pero mientras tanto, una canción para aquellos hombres que tienen ese corazón de acero porque una fémina les dañó lo más preciado, sus sentimientos. Llega Corazón de Acero a esta hora con Gillo Zárate en Con Sabor Latino, el ritmo que nos une.

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0: Bendiciones, gracias, bendiciones, gracias. Bendiciones, gracias. Buenas noches, gracias.
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2: Continuamos en Con Sabor Latino y a esta hora llega la segunda parte del horóscopo. Y vamos a empezar de una porque los astros tienen mucho movimiento este fin de semana. Así que continuamos en nuestra segunda parte del horóscopo con Libra, porque Libra quiere recuperar un poquito de emoción. La rutina comienza a pasarte factura y cualquier plan diferente puede cambiarte completamente el ánimo. Así que buen fin de semana para arreglarte, salir, conocer lugares o simplemente hacer algo que llevas semanas aplazando. En el amor tendrás magnetismo, ay, ay, ay, pero cuidado con volver a abrir una puerta que te costó bastante cerrar. Vámonos con Scorpio, porque vas a estar muy intuitivo y vas a detectar rápidamente cuando algo no te cuadra. Hazle caso a esa percepción, pero tampoco construyas una película completa sin tener pruebas. Este fin de semana favorece la intimidad, el descanso y poner cierta distancia de ambientes demasiado cargados. En cuestiones sentimentales, alguien podría sorprenderte mostrando una faceta que no conocías. Vámonos con Sagitario. Sagitario necesita calle, necesita movimiento, necesita algo diferente. Si puedes improvisar un paseo, una salida o cambiar el plan a última hora, probablemente terminarás disfrutándolo muchísimo. Este fin de semana también trae ganas de libertad. Así que cuidado con sentirte con obligación a algo que simplemente necesita una organización. Bueno, en el dinero, evita comprar por puro impulso. Acuérdate que el lunes los gastos continúan. Vámonos con Capricornio, porque has llevado demasiadas responsabilidades encima y este fin de semana el cuerpo puede pedirte que pares un poco. No tienes que ser productivo para valer la pena. Permítete dormir, comer tranquilo, ver una película o simplemente no hacer nada durante unas horas. En el amor estás buscando hechos y no discursos y difícilmente vas a conformarte con menos. Así que este es tu momento para que vivas el amor. Vámonos con Acuario, porque el fin de semana te viene bien, porque es un momento donde debes romper el libreto. Así que es momento de un plan espontáneo, conocer gente distinta o incluso retomar algo que habías dejado. Esto puede volverte a llenar de entusiasmo. En lo sentimental necesitas espacio, pero cuidado con confundir independencia con

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